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2: Son las 20 horas. 5 minutos.

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2: Son las 20 horas, 28 minutos.
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2: Son las 20 horas 38 minutos.

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3: Son las 20 horas 56 minutos.
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3: Son las 21 horas, 5 minutos.
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3: Son las 21 horas, 28 minutos.
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0: Señorita, ¿a la orden la llevo?
1: No, gracias. Estoy esperando al viejo del sombrerón.
0: ¡Uy, Yucuta! ¡No me digas!

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2: Son las 21 horas, 56 minutos.
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2: Son las 22 horas, 5 minutos.

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2: Son las 22 horas, 24 minutos.

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2: Son las 22 horas, 28 minutos.
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1: Son las 22 horas, 54 minutos.

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3: Son las 22 horas, 56 minutos.
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2: 23 horas, 28 minutos.
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2: 23 horas, 39 minutos.

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2: 23 horas, 50 minutos.

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1: Let's go. 23 horas 56 minutos.
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1: Las 0 horas, 8 minutos.

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1: Las 0 horas, 19 minutos.

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1: 1:04

0: Muchas gracias, queridos amigos. Dios les bendiga.
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2: Las 2 de la mañana, 50 minutos.

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1: 3 de la madrugada, 13 minutos.

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2: 4 de la mañana, 25 minutos.

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1: 4 de la mañana, 39 minutos.

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2: 5 de la mañana, 15 minutos.

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1: 5 de la mañana, 58 minutos.

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1: Son las 6 de la mañana, 28 minutos.
2: Y aquí están

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2: Son las 6 de la mañana, 53 minutos.

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2: Son las 6 de la mañana, 56 minutos.
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2: 7 de la mañana, 14 minutos.

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1: 7 de la mañana, 25 minutos.

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2: 7 de la mañana, 28 minutos.
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2: 7:56 PM.
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1: Exactamente las 8 de la mañana, 27 minutos.
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1: Exactamente las 8 de la mañana, 28 minutos.
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2: Exactamente las 8 de la mañana, 50 minutos.

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2: Exactamente las 8 de la mañana, 56 minutos.
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0: Ya son las 9 de la mañana con 9 minutos, 9 de la mañana con 9 minutos en este miércoles 29 ya de julio de este 2026, saludando a todas las Martas que están de onomástico. Usted se llama Marta, siéntase saludada desde acá, desde la 88.5 de la frecuencia modulada. Albert Castillo le dice muy buenos días, bienvenidos, un gusto enorme saludarles como cada mañana acá en la 88.5.
1: Oye, saludos a Martita Isabel.
0: Saludos para Martita Isabel.
2: Sí, en Vivero Orellana, kilómetro 12, está la fiesta el día de hoy, buenos días. Saludo Martita, saludo ahí que la regaloné en harto nomás ahí en Vivero Orellana, kilómetro 12, ruta 45, 200 metros antes de llegar al Parque del Recuerdo nomás. Saludos grande y cariñoso, gracias por el apoyo, gracias por estar con nosotros. Saludo a la Martita Barahona en la Torre, saludo a la Martita Barahona en la Torre. ¿Qué otra Martita se me está quedando? La Martita Michelle, los Llanos de Limarí, pues. Martita Michelle, los Llanos de Limarí, perfecto, vamos Martitas, ¿qué más otra? Marta Angélica Carvajal.
0: Ajá.
2: Sí, pues, alcaldesa de la comuna de Combarrobalá. Saludos a la Martita Angélica también. Y bueno, a todas las que lleven por nombre Marta, que se comuniquen con nosotros. Aprovechen, aprovechen tempranito. Saluda a las Martucas, saluda a las Martucas.
0: Vamos con un temito musical para luego darle un pincelazo a ver qué nos deparan las informaciones locales. Y por supuesto saludar a nuestros gentiles auspiciadores, quienes hacen posible que estemos junto a ustedes cada mañana.

Ya son las 9 de la mañana con 15 minutos, 9 de la mañana con 15 minutos. 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

0: Bueno, vamos a ver qué nos depara el diario Lovallino. Dice a esta hora de la mañana, miércoles 29, dice: por afectación de APR rural, el trapiche cumple 14 días sin agua potable. Cortes de energía, infraestructura destruida y sistema aún fuera de operación marcaron la emergencia que enfrentaron decenas de servicios sanitarios rurales en la provincia del Limarí. Aunque varios ya recuperaron el suministro, otros continúan sin agua potable y enfrentan un complejo proceso de reparación. Bueno, esperemos que la junta que hay hoy día con el presidente Kass en Coquimbo con las autoridades llegue a buen acuerdo. Eso lo venía escuchando en otro medio de comunicación, que supuestamente hoy día se iba a juntar con Alima Nucheri, con Julia y con alcalde y autoridades de la región de Atacama y de la cuarta región. Estos se van a reunir en Coquimbo.
1: Sí, pero
0: esperemos que salguemos algo bueno de tanta junta y no se haya puro en reuniones, ¿no?
1: Sí, que pasa que van a estar los que nunca estuvieron. Claro. Víctor Pino. Imagínate que ayer anduvo viendo un tema de los Pisquera, en vez de preocuparse de los crianceros, agricultores. Y por fin el no sé si llamarle ministro de Agricultura, se dieron cuenta y ahora es zona de catástrofe la región de Atacama y la región de Coquimbo. ¿Por qué tenéis que recibir críticas para poder reaccionar? Ay, sabiendo que lo pueden hacer sin tener crítica. Pero insisto, ese caballero no sé por qué está ahí. No.
0: Por pituto favor político, supongo
1: no
0: se explica. Yo.
1: El que era diputado, Víctor Pino, delegado, no sé si conoce Ovalle completo, o sea, la región completa. ¿Habrá llegado por el trapiche? Pregunta no. La gente del trapiche, ¿se habrá llegado el delegado por ese sector? A ver si hay alguien del trapiche que me pueda responder, alguien de la Junta de Vecinos, de los comités pro casa. ¿Llegaría por ahí el delegado presidencial? ¿Le fue a dar una vuelta a la torre? ¿Fue a dar una vuelta a los sectores que quedaron aislados? ¿Iría al trapiche? ¿Iría a Quebrada Sequita acá por el lado de Sotaquí? Si alguien me puede responder, si el señor Pino... Por eso yo digo, a veces hay cargos que no corresponden. ¿Por qué no poner a uno local? A uno local. No importa que no sea de hoy, pero que sea de la Serena de Coquimbo. Que
0: claro,
1: tenga
0: por
1: local,
0: último.
1: Que conozca la región.
0: O que por último que sepa que existen algunos sectores rurales acá en Novalle, Montepatria, Punitaque.
1: Sí, o sea, por eso digo, de repente, ¿por qué no poner gente de acá? ¿Por qué? Este Víctor Pino, yo lo... No sé si lo conocí como diputado el nombre, pero ¿conoce la región completa? Yo me pregunto, y le pregunto a la gente de la Torre, Trapiche, Limarí, el Talhuén, que también no la está pasando bien, si el delegado presidencial anduvo por ahí

0: en 3 años más no se equivoque y no le dé el voto a los mismos que hoy. Esta es la oportunidad, como lo dije el día lunes, esta es la oportunidad para que demuestren la vocación de servicio. Todos trabajamos por plata, no se lo voy a ocultar. Hasta yo trabajo por plata porque tenemos necesidad, hay que pagar luz, agua, hay que comer. Pero demuestren por último, o sean cínicos y demuestren que tienen vocación de servicio. Por último, sean cínicos, vengan, ay, ya te vamos a ayudar, vamos a ser
1: No, pero
0: escuchados.
1: por último, si trabajáis por plata, haz tu trabajo,
0: Y hazlo bien.
1: pues, te muestra tu
0: Y hazlo
1: vocación de
0: bien, porque
1: trabajo.
0: no es poco lo que gana, no es poquito, es mucho.
1: Entonces, yo
0: Es prácticamente,
1: digo.
0: para que usted se haga una idea, casi 20 veces el sueldo mínimo. Con eso lo digo todo.
1: No, yo no doy monto porque no estoy seguro de cuánto se están ganando,
0: Y el monto
1: pero.
0: no es que yo lo sepa, lo escuché en otro colega de radio que lo dijo públicamente, se lo dijo en su cara. Peluche, para que usted vea, busque la información. Comuna sigue aislada, esfuerzos por volver a conectar a Río Hurtado.
1: Ahí tienes otro,
0: Claro.
1: tienes otra oportunidad y.
0: Con Barbalapa, ¿qué le digo? Fue el que más salió golpeado de
1: Sí,
0: este aluvión.
1: acá son varios,
0: Son varios
1: acá son
0: sectores.
1: varios.
0: Entonces, vengan, vengan, muchachos, es la oportunidad para que la gente de verdad les dé el voto porque hacen bien la pega. Y no
1: Y no, y no
0: porque.
1: vengan, no, y ojo que muchos se vienen a tomar fotos.
0: Claro, muchos vinieron puro a tomarse la
1: Sí, por
0: fotito.
1: eso te digo, es complejo el tema, porque muchos se vienen a tomar fotos. Escuchaba también por ahí las declaraciones de una persona que lo obligaron a grabar un video recepcionando una ayuda. O sea, imposible, impresentable que el gobierno pueda hacer eso.
0: Ay, señor. Bueno, seguimos. Bueno,
1: No.
0: algo bueno por último que traiga los diarios. En la ruralidad de Ovalle concluye entrega de cajas de alimentos. Así que bueno, un paliativo para la gente que lo está pasando mal. Vecinos alertan por posible arrastre de material desde Relave de Name. Llaman a estar atento a los pronósticos. Nuevo sistema frontal dejaría 30 milímetros de agua caída en Ovalle. Así es.
1: Y ojo, que 30 milímetros, así como está la tierra, que ya no está absorbiendo mal el agua,
0: Va a ser
1: va a ser
0: cuidado.
1: harto, va a ser
0: Va a
1: harto.
0: ser como 80.
1: No, no, lo mismo es 30, pero el agua no se va a consumir. O sea,
0: El agua no se va a consumir, se va a deslizar.
1: tú haces un hoyo y el agua está. Po.
0: Claro.
1: Entonces, ya no, la tierra no absorbe más agua. Por
0: Claro.
1: lo tanto,
0: Cuidado.
1: 20, 30 o 40 milímetros va a ser
0: Va
1: como.
0: a ser un destrozo. Por eso le digo, va a ser como que se hubieran llovido 80.
1: Correcto.
0: Vi ministro de Economía y Minería más compromete recursos para reconstrucción. En su visita a la región, el representante del gobierno afirmó a Diario El Día que el financiamiento para la reconstrucción está asegurado y adelantó que este miércoles se definirán los montos sectoriales para acelerar la recuperación económica y del empleo. En Vicuña identifican a mujer hallada calcinada. Lamentable, ¿no? Información que salió ayer en la tarde. Club Deportes La Serena versus O'Higgins, solo 4.000 de aforo para la portada a miércoles.
1: Sí, lo que pasa es que es centro de albergue.
0: Claramente.
1: Pero los ocurrentes quisieron jugar el partido.
0: Bueno, esto yo lo vi, como le contaba el día de lunes, en un programa de streaming. Unimar dona 25 toneladas de alimento para damnificados, ¿eh? En el Levantemos Chile, ahí están los
1: Sí,
0: muchachos.
1: Carossi también andan las mismas, así que por ahí las grandes empresas también, así como hay que reconocer que los costos son altísimos. Si tú vas a comprar un paquete de fideo Carossi,
0: Claro.
1: no es de nada de barato, pero también
0: No.
1: se están poniendo la camiseta y también están ahí haciendo aportes.
0: Eso es bueno, que el privado demuestre que no todo es ganancia, también hay que soltar un poquito para que después se vuelva la manito. Autor quedó libre en la historia de cabo fallecido en comisaría. Según cifras de SENAPRED, 12 casas resultaron destruidas tras temporal. ¿12? Perdóneme, dentro de mi ignorancia, yo creo que muchas más. Perdóneme, por lo que yo he estado viendo en las informaciones que han subido algunos medios locales, algunos medios regionales de internet, porque hay varios periódicos de internet también que han subido varias cosas de la cuarta región, no creo que sean 12, no, de verdad no creo, de verdad no creo que sean 12, pero bueno. Diario La Región de Coquimbo, ¿qué nos indica para esta hora de la mañana? Dice el sentido adiós del cabo Sepúlveda. Tras pagar fianza de 500 mil, quedó en libertad carabinero imputado por muerte de su compañero en comisaría de La Serena.

cuerpo sin vida de mujer hallado con quemaduras en Vicuña. Doctoras alertan por riesgo sanitario tras devastador temporal. Coquimbo Unido femenino ganó 6-4 a la U a miércoles. Oiga, yo me saco el sombrero con el fútbol femenino, ya sea Coquimbo, la U, el mismo Colo Colo han tenido, pero ¿qué quiere que le diga? Un tremendo año. 9:26, 9:26, nos vamos a la música, a las canciones.

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2: 9 horas, 28 minutos.
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0: Ya son las 9 de la mañana con 45 minutos, 9 de la mañana con 45 minutos. 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Buenos días, Juanito.
1: Buenos días, la Feria Modelo. Buenos días, la Feria Modelo. Buenos días, la Feria Modelo. Buenos días, la Feria Modelo. Buenos días, la Feria Modelo. ¿Cómo están las peras, los kiwis, las manzanas? El durazno, la palta, el tomate, la cebolla para esa ensalada chilena. ¿Cómo están los frutos secos ahí en el copigo rojo? Pregunto, ¿cómo está la Anita Aguilera? Ah, ¿tiene visita hoy día? ¿Sí? ¿Sí? ¿Cómo? ¿Sí? ¿Y mañana jueves? ¿Ah? No, sí. Ah, saludos ahí a la amiga Danisa Acuña en el puesto 4, al Pepito Araya en la bodega 5684, sector mayorista. A todos los amigos y amigas de la sintonía, así que abracito de gol, abracito de gol, abracito de gol a la Feria Modelo de Ovalle. Saludamos a Vivero Orellana, recuerde que ahí está la cumpleañera. Tócale el osito dormilón, dice que le gustan los charros de Daniel Cardoso. Ya. Así que ahí le vamos a tocar el temita a la Martita, don Rodolfo. La van a regalonear de la manera increíble en Vivero Orellana, kilómetro 12, ruta 45, 200 metros antes de llegar al Parque del Recuerdo. 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
0: Vamos con los primeros saludos de esta hora de la mañana y para saludar a Juanita en Lagunilla, que está en nuestra sintonía. Nos pidió el temita musical La Trigueñita. Saludos para ella, que está junto a nosotros a esta hora de la mañana. También saludamos cariñosamente, ahí nos envía un saludo Cintia Rodríguez, dice: hola, muy buenos días, Juanito Álvarez, un saludo para mi madre María Guerra, de parte de su esposo Eladio, de parte de sus hijos Claudio, Cintia, Miriam y Claudio, y de parte de sus 11 nietos, con un temita musical ahí de la super banda tropical, de Coqui, su banda tropical, en el día de su cumpleaños. Saludamos a María Guerra, de parte de su esposo Eladio, de parte de sus hijos Claudio, Cintia, Miriam, Claudia y sus 11 nietos.
1: Perfecto, saluda a la Martita Michea también en los llanos de Limarí. Saludo Martita, ya se viene el grupo Albacora para usted. Se viene el grupo Albacora en los llanos de Limarí. Ya nos vamos.
0: Vamos con más saludos a esta hora de la mañana. Por acá nos envían una información bien importante nuestro amigo ahí, Juanito Barraza, que nos hace llegar los diarios todos los días. Dice: hoy 29 de julio, Día Nacional del Recolector y la Recolectora de Residuos Domiciliarios.
1: Saludo grande para todos nuestros amigos y amigas recolectores de basura domiciliaria, sí, porque Por Dios que se complica cuando no están, ¿o no?
0: Se complica la ciudad.
1: Por Dios que se complica cuando no están, pero yo siempre lo hemos conversado que son los recolectores de basura domiciliaria, como la locomoción colectiva, son los menos que se nombran y los que cumplen un servicio realmente fundamental para las diferentes comunas. Así que saludos ahí a todos los recolectores de basura domiciliaria. ¡Qué lindo, qué lindo, qué lindo, qué lindo! ¡Gracias, Juanito Barraza!
0: Vamos a la música y las canciones, ya nos separan 10 minutos de las 10 de la mañana aquí en Encanto FM.

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2: 9 horas, 58 minutos.
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19: Y con la siguiente selección musical saludamos a Juanita en Lagunilla. Aquí están ellos, los Manantiales, en Encanto FM.

0: Ya son las 10 de la mañana con 14 minutos, 10 de la mañana con 14 minutos, juntos a Lavandería Full Soft, spa, lavado, secado, planchado, cobertores, plumones, frazadas, sábanas, ropa por kilo. 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
1: 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Llegaron las botas de agua, llegaron las botas de agua. Que esto no para hasta octubre, dicen.
0: Ay,
1: Va a haber harta agüita en agosto, en septiembre. Así que aprovechamos de comprar las botas y así salimos tranquilamente a comprar de todo. Che, andamos con botas por el medio del agua. Oye, saludo grande y cariñoso también para nuestros amigos del sector de El Trapiche. ¿Cómo va amiga Nancy? ¿Cómo va la amiga Nancy? La Anita, amiga Nancy, Anita, amiga Nancy, Anita.
0: Segovia. Vamos con los saludos. Saludamos nuevamente a Violetita Rivera, dice hola, buenos días, Juanito Álvarez, aquí nuevamente presente, deseándoles un excelente mañana, lindo día para todos ustedes.
1: Saludo Violetita, la Villa Tuquí presente, la Villa Tuquí, Carlitos Campaña. ¿Dónde estará Carlitos Campaña? El chico Carlos, ¿dónde está chico Carlos? ¿Te perdiste, chico Carlos? Grítalo si eres bociña, saludos al gran Carlitos López.
0: Por acá también saluda Juanito Barraza, dice la frase para el día de hoy, o dichos populares, cada uno mata a su toro. ¿Qué significa? Que cada persona se hace responsable de sus propios problemas, decisiones y consecuencias. Nadie te va a solucionar la vida, así que hay que ponerle el pecho a las balas y resolver lo suyo.
1: Bien, cada uno mata a su toro. La palabrita del día, qué lindo. Oye, cuando jugamos dominó,
0: usamos esa
1: frase. Y no jugamos en pareja, cada uno mata a su toro. Mi padre decía, cada uno mata a su toro, miércoles, ¿ya? Así, y cuando no se jugaba en pareja, ahí se juega de a dos. Pero, como dice el dicho, la palabrita del día de hoy, cada uno mata a su toro.
0: Por acá nos saluda Antonia Barraza, dice buenos días Juanito Álvarez, a toda la familia Encanto, que tengan un lindo miércoles, un fuerte abrazo para todos, desde la librería de la Feria Modelo.
1: Saludos Toñita, buenos días, taller de silenciadores Plaza, saludos a Marquito, estamos a 30 metros de la revisión técnica. 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
0: Seguimos con más saludos, para que nos saluda la mamita Rosaura, dice hola Juanito, hola Álvarez, muy buenos días, un temita musical de Jesse Uribe, no es mi culpa. ¿Sabe? La gente está pasando lo que está pasando con el agua hasta la cintura para poder ir a trabajar, porque no hay pasada por el río. Hasta el momento nadie nos ha venido a ver.
1: Eso es muy importante, háganlo saber, ya, los aromas de Tabalí necesitan visita, no necesariamente se va a arreglar el camino, pero, si alguien está ahí, es una palabra de aliento para todos los vecinos de los aromas de Tabalí. Ahí nos van comunicando los sectores rurales, que se comuniquen con nosotros, que se comuniquen al más 569-6840-5146.
0: Por acá nos saluda la señora Pepa, dice: hola Álvaro, hola Juanito, muy buenos días, ¿cómo están ustedes? Que tengan un lindo día, un temita musical de Los Peregrinos del Amor.
1: Excelente, saludo para la señora Pepa, para el maestro Lolo, para la Carolina Marcela y para toda la familia en la población Vista Bella.
0: Vamos con más saludos a esta hora de la jornada. Por acá nos saluda Yanesita Calderón, dice: hola Juanito, hola Álvaro, espero que hayan tenido un descanso reparador, que el día de hoy esté lleno de buenas vibras para ustedes y la familia. Encanto, un temita musical del Llanero de Ñuble, La Primera Vez, que Dios les bendiga hoy y siempre.
1: Perfecto, saluda a los Leices, saluda a Comercial Santa Marta en la parcela 111, Altos de la Chimba, todo en abarrote, todo en ferretería, todo en materiales para la construcción, malla, alambre, 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señora Lucia Astudillo.
0: Vamos a la música de las canciones a través de Encanto FM.

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1: Let's go. 10 de la mañana, 26 minutos.
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0: Ya son las 10 de la mañana con 41 minutos, 10 de la mañana con 41 minutos, juntos a Electrocar, atendido por el maestro Toño, todo lo electromecánico para su vehículo en manos del maestro Toño en Benavente 761. 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También nos acompañan a esta hora de la mañana.
1: Perfecto, saludamos también a empresas, nuestros grandes amigos de Empresas Cristian. Saludo grande y cariñoso para los amigos de El Talwen, saludo cariñoso para don Cristian Valencia. 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
0: Nos saluda Violetita Mancía, dice hola, buenos días, lindo miércoles, hartas bendiciones. Escuchar el temita musical de Pablo Montero, se te olvidó.
1: Saludo para la Violetita Mancilla, saludo a la Unión Campesina, a los Nogales, a los Matadores. ¿Cómo está la Matadora y el Matador? ¿Cómo está la como dice la amiga Elizabeth, las tóxicas de los Nogales, Rosita y Sandra, Sandra y Rosita? Para la amiga Clorinda Araya, allá en el Espinal de Chalinga, saludo para ellos, que lo pasen muy bien. Para la señora Olivia Rojas. Para la señora Olivia Rojas, saludo para ella también, que lo pase espectacular en compañía de la Radio del Pueblo. Y para los pueblos, somos Encanto FM, somos Encanto FM.
0: Vamos con más saludos, para que nos saluda su salita Maribel. Dice, hola mis amigos de la Radio Encanto, ¿cómo están? Un saludo para mi madre, Angélica Vega, con el temita musical Reina de Reinas de los Provincianos del Chuapa.
1: Saludos los Andes y de en sintonía, saludos Susanita Maribel Romero Vega, saludo cariñoso para los Andes, para usted y toda su familia ahí, gracias por estar permanentemente con nosotros. Hoy el popular Tano, el Cevita Alvarado, ¿dónde están? ¿Dónde está el popular Tano? ¿Dónde está el Cevita Alvarado? 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
0: Para que nos saluda el Matador, dice hola, hola, muy buenos días, Radio Encanto, ¿cómo están? Para acá los Matadores, Romelio Robles y Eli Cortés. Quisiéramos pedir un temita musical de los Luceros del Valle. Un saludo para toda la gente que escucha la radio, muchas bendiciones para todos ellos, especialmente para ustedes.
1: Saludo Matador, saludo Matadora, saludo Matador, saludo Matadora. ¿Cómo está? 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
0: Para que nos saluda Rosita en Puertas del Sol, dice hola Juanito, hola Albert, quisiera escuchar el temita musical La Luz de Tus Ojos, Los Tremendos Laureles, que tengan un lindo día miércoles.
1: Saludos, saludos Rosita, saludos al Mercadito de Emilia, calle Teodoro Aguirre Álvarez, 3280, Puertas del Sol, saludo cariñoso para ellos, lo hacen realmente bien en Puerta del Sol. 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
0: Vamos a la música de las canciones y ya volvemos.

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2: 10 de la mañana, 57 minutos.
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0: Ya son las 11 de la mañana con 12 minutos. 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
1: 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Saludos, don Víctor. Saludos para la cita, Yesenia.
0: Seguimos con más saludos. Para ganar un saludo a Anita Ardiles. Dice, hola Juanito, hola Albert, feliz miércoles para todos ustedes. Un temita musical de Los Jaguares, El Teléfono.
1: Saludos, saludo a Anita Ardiles, saludo grande y cariñoso también a nuestros amigos de Migas en Limaría Basible, y se nos ha hecho efectivo su cupón de gas. 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
0: Anita Pinilla dice, hola Juanito, hola Albert, ¿cómo están ustedes? Que tengan muy buenos días. Pedirles un favor, el temita musical, el negro José, para saludar a mi hijo José. Muchas gracias, que tengan todos ustedes excelente día.
1: Perfecto, saludo a la Anita Pinilla, saludo a los amigos del Talhuén. ¿Cómo está el chatito Miguel? ¿Cómo está por ahí la amiga María Cortés? Saludamos también a los amigos de Tabalí. ¿Cómo va la Vale Berrío, la tía Petronila, la tía Guille, el Hernán Velázquez? Saludo al Leo. ¿Cómo vamos, Leo, allá en Tabalí? ¿Todo bien, todo bien, todo bien?
0: Vamos con más saludos, porque también nos saluda Betty Juiga. Dice, hola, hola, muy buenos días, que tengan un excelente día.
1: Bien, saluda a la Glorita Díaz, saluda a la Glorita Díaz, saludos, buenos días, buenos días, buenos días, todos los amigos conectaditos a través de la 88.5 FM.
0: Vamos a la música, las canciones, ya estamos de vuelta, estamos de regreso aquí en Encanto FM, en la 88.5, y nos quedamos junto a ellos, los millonarios de la cumbia, el Negro José.

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2: Son las 11 de la mañana, 27 minutos.
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Ya estamos de vuelta, ya estamos de regreso, 11 de la mañana con 43 minutos, juntos a Frutería, Verdurería, Catalina, Independencia, 335, sucursal en Veramente, esquina Antofagasta, quien le ofrece frutas y verduras frescas de la estación al por mayor del detalle, además de abarrotes y alimentos para mascota en Frutería, Verdurería, Catalina. 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

Bueno, vamos con más saludos a esta hora de la jornada. Por acá también nos saluda la mamita Angélica. Dice, hola, buenos días, Juanito Albert. ¿Cómo están? ¿Cómo amanecieron? Que tengan un excelente día miércoles. Lleno de bendiciones, mucho éxito. Un temita musical, Mix Manantiales de los Provincianos. Para saludar a mi hijo Jorge, ahí en Veterinario Valle Center, en Pedro Mon 131. Un saludo para todas mis hijas y para toda la familia Encanto. Por acá nos saluda Otilia Salas, dice, hola, buenos días, Juanito Albert, ¿cómo estás, familia Encanto? Saludos para mi compañero de curso, Ramiro, un temita musical de Los Manantiales, Tú Eres Muy Libre, ya se viene Tú Eres Muy Libre de Los Manantiales, ahí para saludar cariñosamente a nuestra gran amiga ahí que está en la sintonía, Otilia Salas, junto a nosotros, a esta hora de la mañana, aquí en la 88.5 de la frecuencia modulada. Por acá nos saluda Dominga Albanés, dice, hola, buenos días, Juanito Albert, que tengan un excelente día. Bendecido día miércoles para todos ustedes, un temita musical de Los Jaguares, El Guasito Diablo, ya se viene también El Guasito Diablo, ahí para saludar cariñosamente a Dominga Albanés, que está en nuestra sintonía a esta hora de la mañana, aquí en Encanto FM, en la 88.5 de la frecuencia modulada, para que usted se acompañe junto a nosotros. Por acá también le batemos una tremenda invitación, atención. Queremos invitar para este próximo 8 de agosto, en el Salón Guamalata de Casino Resort, realizaremos un evento a beneficio que busca reunir ayuda y demostrar que cuando trabajamos juntos todos podemos continuar con un impacto real. En el Casino Resort, este día 8 se presenta nuestros grandes amigos ahí de la banda Tomo Como Rey. Valor de la entrada, 7.000 pesos, ahí para que usted vaya este día 8 a Casino Resort o Valle a disfrutar de la gran banda Tomo Como Rey. Todo lo reunido va a ir en ayuda de los damnificados por el aluvión. Ya, así que para que usted vaya a cooperar ahí a Ovalle Casino Resort. También nuestro amigo Juanito Barraza nos envía información, dice, atención, nuevo sistema frontal ante el anuncio de precipitaciones para el fin de semana en la región de Coquimbo. Si viajas por nuestra ruta, siguen las siguientes recomendaciones. Reduce la velocidad, mantén una distancia de seguridad, mantén siempre tus luces encendidas, evita maniobras bruscas y respeta la señalización. Tu seguridad es lo más importante. 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También va a estar ahí en nuestro estado de WhatsApp. Nosotros nos vamos a la música, a las canciones, a los éxitos en Encanto

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3: Son las 11 de la mañana, 58 minutos.
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1: 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Saludos, Carlitos Rojas y compañía limitada. Hoy en la tarde andamos por ahí. Hoy los damos una vueltecita. Saludos, Carlitos Rojas.
0: Vamos con más saludos. Para ganar saludos a Isabelita en Puertas del Sol. Dice, hola Juanito, hola Albert, ¿cómo están ustedes? Que tengan un lindo día. Quisiera escuchar un temita musical, Mentiras Bonitas de Hernán y la Nueva Explosión Ranchera.
1: Saludos Isabelita, ¿cómo está mi niña? ¿Todo bien? Saludo grande y cariñoso para usted, pásenlo bien, saludo a Guampuya, Samo Alto, saludamos a la comuna de Río Hurtado, a salir adelante nomás chiquillos, a salir adelante, fuerza a todos los vecinos de Río Hurtado.
0: Vamos con más saludos, para que nos saluda Rosita, dice hola Juanito, hola Albert, ¿cómo están ustedes? Escuchar el temita musical, la del Pantalón Café, saludos de parte de Rosita Lobos de las Sosas.
1: Saludos Rosita. Saludo para el Juanito, don Jaime. Saludo para la Violetita, la Juana Javiera. Juana Javiera, ¿dónde está? ¿Dónde está la Sofi? ¿Dónde anda el rey del costillar? Don Dagoberto Herrera. Saluda a la familia en la Sosa.
0: Vamos a la música de las canciones. Ya estamos de vuelta, estamos de regreso aquí en Encanto FM.

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2: Son exactamente las 12 horas, 26 minutos.
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Ya nos separan 16 minutos de las 13 horas, 1 de la tarde, a través de Encanto FM, aquí en la 88.5 de la frecuencia modulada, para que usted se acompañe junto a nosotros. De buena música, buenas canciones. 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Nosotros seguimos con música, canciones, con éxitos aquí en Encanto FM.

0: camión lleno de explosivos conducido por un terrorista suicida palestino explotó el jueves por la mañana del lado palestino del cruce de Erez, en la frontera entre Gaza e Israel.
1: ¿Saben qué? Yo pienso que mejor hay que chupar.

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2: Son exactamente las 12 horas, 56 minutos.
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2: Exactamente las 13 horas, 28 minutos.
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5: Exactamente las 13 horas 39 minutos.

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2: Exactamente las 13 horas, 56 minutos.
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1: Son las 14 horas, 14 minutos.

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2: Son las 14 horas, 28 minutos.
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2: Son las 14 horas 56 minutos.
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9: Son las 3 de la tarde, 12 minutos.

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3: Son las 3 de la tarde, 28 minutos.
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2: Son las 3 de la tarde, 56 minutos.
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0: Buenas tardes, amiga, buenas tardes, amigo, buenas tardes a la Feria Modelo, buenas tardes ahí a nuestros amigos de Aguas Purificadas La Paloma. 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Lleva agüita, mira que el viernes vamos a volver a tener problemas, lo más probable que vamos a volver a tener problemas con el agua. 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Hoy por la tardecita nos vamos a dar una vuelta, vamos a hacer un tour y digo la 10. 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No, vamos a ir para allá por frutería y verdurería Los Peñones. Vamos a pasar por allá por carnicería Doña Anita, vamos a mirar a Lili Nicoco, vamos a mirar a Recoleta. ¿Cómo estás con eso?
1: Súper bien. ¿Ah? Buenas tardes.
0: ¿Estás bien con eso?
1: Sí, pimpec.
0: Y después lo vamos ahí frente al estadio. Y de ahí de frente al estadio lo vamos a la JTO.
1: Un gran recorrido.
0: Sí, un recorrido largo. Oye, vamos a hacer un alcance y ver si en un ratito más hablamos con don Héctor Vega, alcalde de la comuna de Valle, por el tema de lo que pasa en el Trapiche. ¿Ya? Lo vamos a hacer cortito y simple porque no me quiero alargarlo, prefiero hablar con él para ver si se llega a alguna solución. No es posible que no le dejen agüita al adulto mayor. Acá todos vamos para allá, ¿ya? Todos vamos para allá. Vamos a ser adulto mayor, vamos a necesitar las mismas condiciones que ellos, vamos a estar en las mismas condiciones quizás en los que están los adultos mayores. Un saludo grande y cariñoso para el Club de Adulto Mayor Despertar del Trapiche. No es posible que no les dejen agüita si ellos tienen su recipiente, su tina o su estanque. Con 14 días sin agua y dejar agua en las copas, que no está mal. Pero yo pongo el caso, una señora de, no sé, una abuelita de 80, 70, de 70 años para arriba, ya es difícil. Es difícil que vaya y vaya a buscar agüita. ¿Y cuánto va a traer?
1: Claro, y a pesar entonces, que hay barro.
0: Hay barro.
1: Entonces es más difícil para ellos avanzar.
0: Los caminos no están en buenas condiciones para que ellos puedan ir tranquilamente. Una caída, no le va a salir más caro una caída que el agua que va a llevar a la casa. Entonces creo que no se está cumpliendo un rol importante con el adulto mayor. Gente del trapiche, junta de vecinos, manito en el corazón. ¿Ya? Manito en el corazón y... ahora, si la junta de vecinos se hace cargo, yo sé que en el trapiche nos escuchan mucho. Y las gracias por escucharnos igual. Si la junta de vecinos no se hace cargo y ellos les lleven la agüita, sería otro tema.
1: Claro.
0: ¿Ya? Si la junta de vecinos no quiere que el camión les deje agüita al adulto mayor en las casas, entonces la junta de vecinos debería hacerse responsable y llevarles agüita a ellos. Pero un tema que lo vamos a hablar con el alcalde en un ratito más, le voy a quitar un par de minutos solo para darle esa información para que puedan solucionar el tema.
1: Llevan 14 días sin agua.
0: 14 días sin agua. Sí. Entonces imagínate donde hay adultos mayores que no se puedan... Donde hay niños. O sea, a mí me preocupa lo del adulto mayor porque... La gente joven pues quizás va y va a traer un par de bidones con agua y no hay problema. Pero cuando se trata del adulto mayor me preocupa porque 14 días sin agua. ¿Cómo lo haces con el tema del baño? Pueden haber, no sé, pues hay una pareja de adulto mayor que esté solo. ¿Cómo se ayuda? Impresentable si es. Por eso yo prefiero, ojalá la amiga Nancy esté por ahí en sintonía. La Anita Segovia. Nuestra gente amiga del trapiche que se comunique, porque si la junta de vecinos no permite que el camión le deje agua al adulto mayor, sería impresentable, de verdad. Lo siento en el alma, yo quiero mucho a la gente del trapiche, toda la gente de los pueblos rurales, pero si es así y no tenemos alguien que desmienta eso, sería impresentable, de verdad. Pero tema que voy a quitarle un par de minutos a don Héctor en un ratito más y se lo vamos a plantear para que el adulto mayor tenga su agüita, se pueda lavar las manos, se pueda lavar la cara, pueda tener, no sé, la parte sanitaria.
1: Sanitaria.
0: Sí,
1: es verdad.
0: Ya.
1: ¿Vamos con música?
0: Vamos con musiquita, pongámosle bueno nomás, pues, gente del trapiche, comuníquese con nosotros. Vamos, amiga Nancy, anímese, amiga Nancy. Ya, ¿con qué nos vamos?
1: Vamos con Jefe de Jefes.
0: Ya, este mix viene muy re bueno y todos los van a bailar. Don Aliro Araya, el chico Carlitos López, Don Franco López, donde quiera que anda, lo baila, lo disfruta, porque suena este mix. Mix Frontera.
1: Mix Frontera.
0: Póngale bueno nomás.

0: pesar, Dolores.
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4: 16 horas, 26 minutos.
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0: Ahí estaban los reales del Valle con el qué calor de los corneros. Oye, quedó abrigadito. 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
1: Sí, abrigadita.
0: No, llegaron las botas con chiporro. Sí, no, pues son botas que tú puedes andar en el agua por cualquier lado.
1: Muy bien.
0: Así que, ¿a cuánto me lo va a dejar Don Eri? ¿A cuánto? Ah, 2 por 16, perfecto, ningún problema. Allá, llegamos por allá, no se preocupe. 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Antes de llegar al parque del recuerdo, vamos al WhatsApp rápidamente. Póngale música desde la casita, desde el colectivo, desde el taxi, desde la micro. 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Marque la radio, Muñoz. Marque nomás, ya. ¿Qué tenemos en el WhatsApp?
1: La amiga Janecita Calderón.
0: ¿Qué dice la Janecita Calderón? Bienvenida, buenas tardes.
1: Hola, Juanito DJ. Deseo que tengan una hermosa tarde junto a su regalón. Quisiera un temita de los llaneros de Ñuble, la primera vez. Gracias y que Dios lo acompañe hoy y siempre.
0: Saludos, doña Necita, muchas gracias. 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Panadería y Pastelería STBLES, ¿dónde? Veía el portal, pues. Alberto Blesgana con Rentería. Vamos al WhatsApp.
1: Saludos para la amiga Talita.
0: ¿Qué dice la Talita?
1: Ok, dice.
0: Sí, pero no pudimos.
1: No,
0: pues. No, pues dile mañana, dile.
1: Mañana.
0: Mañana sin falta.
1: Sin falta mañana.
0: Sí, ahí le mandé un mensaje que mañana sin falta. Que día los tiempos fueron. Fueron nuestro peor enemigo el día de hoy. Así que saludos. A Servifreno Santa Carla, Carlos Giles 55, hay entrada al portón. Che, ¿qué más?
1: Sí. 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
0: Saludos ahí para Don José Ortiz. Don José Ortiz, saludos, bienvenida a la sintonía de su Radio Encanto FM.
1: ¿Nos vamos con música?
0: Póngale bueno nomás, póngale.
1: El llanero de Ñuble, mi primera vez.
0: Saludo para mi tocayo Juanito Cuello, el fanático fans el número uno del llanero de Ñuble. 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Éxitos.

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2: 16 horas, 55 minutos.
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2: 17 horas, 28 minutos.
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1: 17 horas, 37 minutos.

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2: 17 horas 56 minutos.
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2: Exactamente las 6 de la tarde, 6 minutos.

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2: Exactamente las 6 de la tarde, 25 minutos.

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2: Exactamente las 6 de la tarde, 28 minutos.
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2: Exactamente las 6 de la tarde, 56 minutos.
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3: Son las 19 horas 56 minutos.
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